You Are Under Arrest, del año 1985. Es un álbum grabado por Miles Davis en 1985, que presenta una mezcla de versiones de temas pop, incluyendo Time After Time de Cyndi Lauper y Human Nature de Michael Jackson, junto con material original que aborda temas como la política, el racismo, la contaminación y la guerra. Mayo, el mes del centenario de Miles Davis. Miles 100.

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Kind of Blue, de 1959. Considerado por muchos como el disco de jazz más importante de todos los tiempos. Aquí, Miles propone un nuevo camino, el jazz modal, basado en escalas y climas más que en acordes complejos. Con un grupo de lujo, Coltrane, Cannonball Adderley, Bill Evans, Paul Chambers y Jimmy Cobb, logra una obra maestra de calma, belleza y profundidad emocional, ideal para dejar que la música respire. Mayo, el mes del centenario de Miles Davis. Miles 100.

Ella Fitzgerald nos enseñó que el jazz es un arte de colaboración, donde la magia surge de la interacción entre músicos y audiencia. 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

Es la hora 03:00. 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

El 5 de febrero de 1969, en el escenario del Club Paradiso de la ciudad de Ámsterdam, Dexter Gordon registra una de sus mejores grabaciones en directo, en la que el pianista Sis Slinger toca un viejo piano al que le faltaban varias teclas. 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

Es la hora 1:02. 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

una de las imágenes más románticas de la historia del jazz. La solitaria silueta de un gigantesco saxofonista de nombre Sonny Rollins se recorta noche tras noche contra el skyline de Nueva York, sobre el puente de Williamsburg que une Manhattan con Brooklyn. Su saxo desgrana tristes lamentos durante un voluntario retiro de la escena que duraría 3 años. La explicación es, no obstante, irónicamente prosaica. Los vecinos de su pequeño apartamento de 2 habitaciones no le dejan practicar en casa. El resultado es un magnífico disco titulado, naturalmente, The Bridge. 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

Edward Ellington fue bautizado en su adolescencia como Duke, Duque. Ellington tenía una personalidad bien particular y era muy supersticioso. No le gustaban colores como el amarillo, no regalaba ni recibía zapatos, temía las ventiscas y mantenía las ventanas cerradas. Tenía miedo de los aviones y solo los tomaba cuando no había otra opción. No podías entrar a su camerino comiendo maní o algo parecido, ni podías silbar. No usaba un traje si se le caía un botón. No echaba de su orquesta a ningún músico, sino que le hacía la vida imposible o contrataba a alguien que tocara el mismo instrumento, pero mejor, y se lo ponía al lado. 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

Minton's Playhouse era un club situado en Harlem, Nueva York. Fue abierto por el saxofonista Henry Minton en 1938. Fue la olla donde se cocinaron las nuevas ideas del bebop. Entre los artistas que tocaban estaban Lester Young, Charlie Christian, Dizzy Gillespie y Charlie Parker. 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

Es la hora 4, un minuto. 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

era conocido por ser un gran fanático de las fiestas y las reuniones sociales. I met her dancing to the Castle Rock. En una ocasión, organizó una fiesta en su casa de Palm Springs. Durante la fiesta, su amigo Sammy Davis Jr. estaba jugando con una pistola de juguete y accidentalmente le disparó a Sinatra en el dedo. El dedo tuvo que ser vendado, lo que causó que Sinatra cancelara algunas de sus actuaciones.

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Es la hora 5:01. 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

pesar de su fama y éxito, Fitzgerald nunca olvidó sus humildes orígenes. En una ocasión, durante una presentación en el Harlem's Apollo Theater, notó que una pareja de ancianos en la audiencia parecía aburrida y cansada. Fitzgerald interrumpió su presentación para preguntarles si querían un vaso de agua y envió a un miembro de su equipo a llevarles agua fresca. La audiencia aplaudió su acto de amabilidad y Fitzgerald continuó su presentación con aún más energía. 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

Capítulo 9. El regreso del Fénix y el legado digital. 1981-1991. El gran silencio de Davis terminó en 1981, impulsado por la actriz Cicely Tyson, quien le impuso una disciplina de salud y lo motivó a retomar la trompeta. Su regreso con The Man with the Horn mostró a un Davis adaptado al sonido sintetizado y pulido de los años 80. En esta última etapa, se rodeó de músicos como Mike Stern y Marcus Miller, este último convirtiéndose en su arquitecto sónico fundamental para obras como Tutu, 1986. Davis desafió nuevamente a los puristas al grabar versiones de éxitos pop de Michael Jackson y Cyndi Lauper, argumentando que no había fronteras entre los géneros, solo buena música. Durante esta década, también se reveló como un prolífico artista plástico. Su pintura neoexpresionista, influenciada por Basquiat, fue para él el equivalente visual de hacer música, una forma de mantener la disciplina creativa cuando su cuerpo flaqueaba. Su acto final fue un círculo que se cerraba en 1991. Semanas antes de su muerte, Quincy Jones lo convenció de tocar sus viejos arreglos de Gil Evans en el Festival de Montreux, un gesto de reconciliación con su propio pasado que siempre había evitado. Davis falleció el 28 de septiembre de 1991, dejando un legado incompleto pero coherente en Doo Wop, su primer acercamiento real al hip hop. Un siglo después de su nacimiento, Miles Davis sigue siendo el estándar inamovible de la vanguardia. Un artista cuyo ADN musical continúa mutando en cada rincón de la música global contemporánea. Miles 100. En Blackie 89.1, recordamos a Miles Davis en su centenario, uno de los artistas más importantes en la historia de la música.

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1: En esta mañana de domingo, Ray Charles, Natalie Cole, Frank Sinatra y Diana Krall. También Jasmeya Horn. 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

era Modern Swing de Goody Herman, Blackie 89.1. Ahora, René Olmsted, Is You, Is Or, Is You and My Baby, swing vocal con mucha actitud.

0: Lo que pasaba, I Put a Spell on You, de Nina Simone. 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Lo que sigue, José James junto a Diana Shabar y Evan Dorsey. On and On, jazz contemporáneo que sabe a dónde va.
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0: Escuchábamos a Sugel con I Didn't Know About You. 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Ahora, Jasmeia Horn, Free Your Mind, urgente y apasionada.
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Escuchábamos As Time Goes By de John Pizzarelli. 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Y seguimos escuchando jazz. Mumy Pearson, Resolution, jazz porteño contemporáneo con mucho para decir.

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1: Hora variada en este domingo. Johnny Hartman, Nat King Cole, Norah Jones y Era Fitzgerald. 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

Era Bourbon Sweethearts con Big Brown Eyes. 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Ahora Duke Ellington, I Can Get Started. Vernon Duke y Ellington que la convierte en arquitectura.

Acabamos de escuchar a Tony Bennett con Jeepers Creepers. Se dice en Blackie 89.1. Ahora, Norah Jones, Killing Time. Esa ligereza que hace que todo lo complicado parezca innecesario.

Tutu, del año 1986. En plena década del 80, Miles se reinventa una vez más. Con sonidos electrónicos, cajas de ritmos y sintetizadores, crea un nuevo paisaje sonoro, elegante, moderno y emocional. Tutu es una clase maestra de cómo mantenerse vigente sin perder identidad. Mayo, el mes del centenario de Miles Davis. Miles 100.

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1: Monterrey Jazz Festival 2026, una cita histórica con leyendas. El festival de jazz más longevo del mundo celebra su edición número 69 del 25 al 27 de septiembre en California, con un cartel que combina estrenos ambiciosos y reencuentros memorables. Las entradas ya están a la venta, destacando el esperado regreso de Herbie Hancock y Ron Carter, quienes actuarán a dúo por primera vez en el festival tras 34 años. Otro gran hito va a ser el debut de Mejel de Giocello, quien presentará una obra comisionada titulada América 250. El programa también incluye tributos a Eddie Palmieri, la Jazz at Lincoln Center Orchestra con Wynton Marsalis y Cecil McLaurin Salvant, además de figuras como Ravi Coltrane y The Bad Plus. Con más de 70 actuaciones repartidas en 5 escenarios, Monterrey promete 30 horas de música en vivo que, en palabras de su asesor artístico Gerald Clayton, representarán todo el espectro de belleza y expresión del jazz contemporáneo.
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0: Sonaba Mick Hucknall con Lonely Avenue, Blackie 89.1, solo jazz. Estamos cumpliendo 5 años y queremos que el regalo te lo lleves vos. No puedo decir mucho la verdad, pero vayan buscando el pasaporte porque este festejo no tiene fronteras. Prepárense, porque los vamos a llevar a uno de los eventos más importantes del mundo. Seguimos con música, seguimos con jazz. Hot Shooters, She Broke My Heart in Three Places. Jazz argentino con swing genuino.
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1: Chet Baker, Louis Armstrong, Jamie Cullum, Billie Holiday. 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

Era Solitude de Luciana de Ricio, Blackie 89.1, desde Buenos Aires. Y ahora, Louis Armstrong, Blueberry Hill. Fats Domino la popularizó, Louis la trajo de vuelta al jazz.

Recién en Blacking escuchábamos a Nicole Henry con Feeling Good. Lo que sigue, Miles Davis, Move, bebop de la era de Birth of the Cool, Miles antes de cambiar todo.

ESP del año 1965, el primer disco del segundo gran quinteto con Wayne Shorter, Herbie Hancock, Ron Carter y Tony Williams, ya moderno, cerebral, impredecible. Las composiciones originales muestran un grupo que dialoga sin jerarquías y que comienza a estirar los límites del hard bop. Mayo, el mes del centenario de Miles Davis. Miles 100.

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1: Para hoy domingo, más jazz y de calidad que podés escuchar en Buenos Aires. En Borges 1975, Jorge Luis Borges 1975, Adrián Yáñez presenta su trío junto a Santiago Lamisovsky en contrabajo y Carto Brandán en batería. Yáñez es uno de los grandes del jazz argentino, con más de 30 discos como líder y una trayectoria que habla sola. Una cita obligada. En el Press Jazz Club, Anchorena 1347, Nacho Mose cierra la noche con su quinteto, jazz contemporáneo con mucha personalidad. En el Centro Cultural Nueva Uriarte, en Uriarte 1289, el Federico Abaca Trío rinde homenaje a Oscar Pettiford, uno de los grandes contrabajistas de la historia del jazz, un tributo muy bien pensado. En Virasoro Bar, Guatemala 4328, el cuarteto Pica Lombardo Romero Cava propone un repertorio que evoca el espíritu de las grandes voces del soul y el blues. Ira James, Aretha Franklin, Billie Holiday, por ejemplo, y la música que viene del corazón. Y en Thelonious Club cierra el domingo blues, jazz y soul Queens con Jimé Monzón en voz y armónica, Flor Orita en guitarra y Tabo Doreste en piano. Un fin de semana que termina con mucha fuerza. Todo el jazz que podés ver en Buenos Aires te lo contamos en Blackie 89.1.
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Give Me a Simple Life de Romina Fuchs. 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Y seguimos con Carmen McRae, Just One of Those Things, Cole Porter y una voz que sabía exactamente lo que hacía.

Holiday. Si voy a cantar como cualquier otra persona, the way you wear your hat, entonces no necesito cantar en absoluto. The way you sip your tea, 5 años de identidad propia. 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
1: En este mediodía de domingo lo que se viene, Frank Sinatra, Sarah Vaughan, Alejandra Martín y Nils Landgren. 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

Era Moody's Mood for Love de Laura Hutton. Estás en Blackie 89.1. Ahora, Diane Jour, Love for Sale, una potencia vocal que no le pide permiso a nadie.

Porsche and Bess del año 1959. Otra colaboración con Gil Evans en esta adaptación jazzística de la ópera de Gershwin. Miles encuentra nuevas maneras de narrar con su trompeta. Emotivo, elegante y con una orquestación cinematográfica que eleva cada nota. Jazz con alma de banda sonora. Mayo, el mes del centenario de Miles Davis. Miles 100.

Escuchábamos a Benny Carter con Anything Goes, Blackie, solo jazz. Lo que sigue, Verónica Sala, Wives and Lovers, jazz argentino que toma el repertorio clásico con criterio propio.

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Sonaba Primavera Cero de Marco Sanguinetti. Esto es Blackie 89.1. A continuación, Alejandra Martín, Imagination. Jazz argentino que frasea con la seguridad de los que saben.

Escuchábamos Antigua Jazz Band con Mood Indigo. Seguís en Blackie 89.1 y ahora Nils Landgren, I Thought About You. Jazz escandinavo que lleva los estándares con naturalidad total.

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3: Y en estos 60 minutos de este domingo, Suhel, Abby Lincoln, Louis Armstrong, Mingunos. 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

Acabamos de escuchar a Razan Roland Kirk con Night in Tunisia, Blackie 89.1, solo jazz. 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Ahora, Nancy Wilson, At Long Last Love. Cole Porter y una elegancia que no se fuerza.

John Clayton.

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1: Y ese era el final de Caravan, Nicola Conte junto a Philip Weiss. 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Y ahora Rubén Blades, Pennies from Heaven, el jazz y el Caribe, y Blades, que los une sin esfuerzo.
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1: El domingo también viene con todo. Arrancamos temprano en Swing City, Scalabrini Ortiz 103, donde los Bodegón Brothers celebran el Día del Tap con un show que combina percusión y swing desde las 19:30. 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

Era Suhel con Let's Face the Music and Dance, Blackie, 89.1. Seguimos en este domingo con Abby Lincoln, Do Nothing Till You Hear From Me, una voz que era canción de protesta y poesía al mismo tiempo.

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1: Hello.

Recién sonaba Hello Dolly, Barbara Streisand junto a Louis Armstrong, Blackie, 89.1, la única radio de jazz de Buenos Aires. Ahora, Mingunos, Morning, jazz argentino que toma el hard bop desde adentro.

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1: Y en estos 60 minutos de este domingo, Cartelling, Didi Bridgewater, Frank Sinatra y Julia Moscardini. 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

Era Pauly Giacco con Lover, Come Back to Me. Estás en Blackie 89.1 y hay una película que en esta radio teníamos que celebrar. La chica de Colonia, con 75, cuenta la historia real detrás del concierto más famoso de Keith Jarrett. Esa noche de 1975 en que todo estuvo a punto de no pasar. Se estrenó el pasado jueves en el Multiplex Belgrano. Queremos contarles que La Chica de Colonia con 75 también se va a estar presentando en otras salas. Atlas Patio Bullrich, Cine Lorca, Multiplex Belgrano, Multiplex Pilar, Cinépolis Recoleta, Showcase Norte, Cine Arte Cacodelfia, Cinema Paradiso La Plata, Cines del Centro Rosario y Cine Arte Córdoba. Continuamos con música en Black y ahora Lores Alexandria, Angel Eyes, una de las voces más subestimadas del jazz de los 50.

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Últimas notas de Satin Doll de Barney Kessel y primeras de Hip Sista, Come On Home, Just y Funk Porteño con mucha energía en Blackie 89.1, la única radio de jazz de Buenos Aires.

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1: Lanzamiento. The Chav presenta Live at Statuary. El trompetista y compositor Ted Chav estrenó su esperado álbum Live at the Statuary bajo el sello Circle 9 Records. Grabado en su propio centro cultural en Jersey City, el disco captura la calidez de su trompa junto al quinteto estelar que incluye al saxofonista Bruce Williams y al baterista Jerome Jennings. Con un repertorio de 9 piezas que mezclan composiciones originales inspiradas en sus viajes por Suiza e India y reinterpretaciones de clásicos como Django, Chav logra una atmósfera de intimidad única. Este trabajo no solo celebra su linaje musical, influenciado por maestros como Art Farmer y Booker Little, sino que consolida a The Statuary como un refugio esencial para el jazz contemporáneo y la inclusión comunitaria. Un testimonio vibrante de que la improvisación y la conexión humana son, en esencia, lo mismo.
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Y se va Harry Connick Jr. con And I Love Her. Esto es Blackie 89.1. Y lo que viene, Julia Moscardini, Stablemates. Benny Golson la compuso. 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
1: ¿Qué tal? Muy buenas tardes y bienvenidos a esta jornada especial de Blacky Weekend en este domingo 24 de mayo del 2026. Hasta las 9 de la noche vamos a disfrutar de lo último del fin de semana con todos los clásicos del mundo del jazz. Quien te habla es Lucas Boltrino.
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Escuchabas en el Blackie cover de esta hora Elvis Costello, Let's Misbehave, uno de los temas de la película The Lovely, Vida y Amores de Cole Porter del año 2004, protagonizada por Kevin Kline y que contó también con la participación del propio Elvis, de Diana Krall, Jonathan Pryce, Ashley Judd y Robbie Williams. Continuamos con mucho más en este mes de Miles Davis y lo escuchamos haciendo Summertime.

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1: Terry Lynn Carrington anuncia nuevo álbum. La baterista y activista ganadora de 4 premios Grammy regresa con su ensamble Social Science para anunciar el álbum Trip the Night Fantastic, que verá la luz el próximo 31 de julio bajo el sello Candid Records. Como adelanto, el colectivo lanzó Autonomy Song, un potente sencillo que fusiona el jazz y el R&B clásico para reivindicar los derechos reproductivos y la independencia femenina. La pieza cuenta con un equipo que incluye a Lerici, Brandi Younger y Tariona Tank Ball, y este segundo trabajo discográfico profundiza en la tradición de unir arte y activismo, abordando temas urgentes como la justicia de género, la inmigración y el cambio climático.
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Jasmia Horn, Searching, era lo que escuchabas en Blacky 89.1. No te olvides que nos podés escuchar las 24 horas a través de blackyfm.com.ar. Ahora es momento de Nicolás Ojeda, Lluvia Nocturna.

viene ahora es una de las artistas que estará presente en el Buenos Aires Jazz 2026. Estamos hablando de Laquilla Benjamin. Nacida y criada en Washington Heights, Nueva York, Laquilla creció en un barrio dominicano en donde el merengue y la salsa fueron sus primeras pasiones y también la clave rítmica que luego proyectaría en el mundo del jazz con su saxo alto. Se formó en la escuela La Guardia y se perfeccionó en The New School de Manhattan. Su primer gran salto profesional fue nada menos que junto al legendario Clark Terry, quien la reclutó para su banda Young Titans of Jazz, y luego estaría con artistas de la talla de Gary Bartz y Buster Williams. Un hito que define su relevancia cultural fue su actuación en la inauguración presidencial de Barack Obama en 2009, consolidándose como una de las voces musicales más importantes de su generación. Hoy, Laquilla llega a Buenos Aires en la cima de su carrera y su banda, Soul Squad, es el vehículo perfecto para sus composiciones en donde el virtuosismo se encuentra con el groove. Si no te querés perder el show que estará dando el próximo 8 de septiembre en el Complejo Teatral de Buenos Aires, podés conseguir las entradas a través de tuentrada.com. La escuchamos ahora en Blackie 89.1, Share My Life.

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En Blackie 89.1 era el gran Tony Bennett, Take the A-Train, uno de los 18 temas que componen el disco recopilatorio Rarities, Outtakes and Other Delights, volumen 2 del año 2012, que agrupa versiones alternativas de grandes clásicos y también colaboraciones con artistas como Cyndi Lauper y el propio Frank Sinatra. Continuamos ahora con Barbie Martínez, Count on Me.

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1: Y es momento de las primeras recomendaciones para disfrutar de este fin de semana largo a puro jazz. Esta noche a las 20 horas estará el ciclo Wonder Nights Quartet con lo mejor de la música de Stevie Wonder en Jazz Voyer, Posadas 1557 en el barrio de Recoleta. También esta noche, pero un poco más tarde, a las 20:30 horas, estará el Adrián Yáñez Trío en el Espacio Cultural Borges. Esto es Borges 1975 en el barrio de Palermo. 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
1: El disco Give Me the Night se lanzó en agosto de 1980 a través de Warner, con producción de Quincy Jones, y ganó nada menos que el premio Grammy en la terna Mejor Interpretación Vocal de R&B Masculina. Escuchamos en Blacky 89.1 George Benson y Patsy Austin, Moody's Mood.

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1: Newport Jazz 2026 comienza la era de Nate Smith. El histórico Festival de Jazz reveló el cartel de su 72ª edición, que será del 31 de julio al 2 de agosto en Rhode Island. Este año marca un hito con el debut del baterista Nate Smith como director artístico, sucediendo a Christian McBride. El programa equilibra leyendas como Herbie Hancock, John Scofield y Charles Lloyd con figuras de vanguardia como John Batiste, Thundercat y Gary Clark Jr. Entre lo más esperado destacan los tributos por el centenario de Miles Davis y John Coltrane, liderados por Chief Adjoa y Kamasi Washington. Además, el festival incluirá la gira de despedida de The Bad Plus y actuaciones de Snarky Puppy y Samara Joy. Las entradas ya están a la venta para un evento que, tras 3 años de agotarse por completo, promete reafirmar a Newport como el epicentro del jazz mundial bajo una nueva y fresca visión creativa.
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Escuchabas a Jane Monheit con Honeysuckle Rose en Blackie 89.1. No te olvides de seguirnos en Instagram en @fmblackie y estar atento a todos los concursos y todos los sorteos que tenemos para vos. Ahora llega The Wynton Kelly Trio on Green Dolphin Street.

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Pasaba Gregory Porter con Liquid Spirit en la tarde de Blackie 89.1. Ahora es momento de Diana Krall, The Look of Love.

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1: Lo que sigue a continuación es uno de los temas que componen el disco Soul on Top de 1970, que contó con la presencia de Oliver Nelson y Maceo Parker. En Blacky 89.1, James Brown, For Once in My Life.

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Escuchabas a los Hot Shooters con Walking My Baby Back Home en Blackie 89.1. Lo que viene ahora es el tema que cierra el disco Portrait, lanzado en 2024, que contiene grandes clásicos del cancionero americano. Ella es Samara Joy, Day by Day.

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Pasaba Ludmila Fernández en Blacky 89.1 Whisper Not, canción de su tercer disco Blossom in Swing, publicado en 2018 con 12 tracks en total y también con arreglos y dirección de Rodrigo Agudelo. Ahora es momento de Art Blakey and the Jazz Messengers, Reflections in Blue.

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1: Y es momento de más recomendaciones para seguir disfrutando del fin de semana largo con el mejor jazz en vivo. Esta noche a las 22:30 horas estará el Nacho Mosse Quinteto en Press, Anchorena 1347 en el barrio de Recoleta. También esta noche y también a las 22:30 horas estará el trío de Federico Abaca en el Centro Cultural Nueva Uriarte, Uriarte 1289 en el barrio de Palermo. 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

Someday My Prince Will Come, del año 1961. Un disco melódico, elegante, ideal para una tarde tranquila. Miles interpreta standards con un toque lírico único, acompañado por su quinteto clásico y con la participación de John Coltrane en dos temas. Este álbum suena como una conversación íntima. Mayo, el mes del centenario de Miles Davis. Miles 100.

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pasaban Gato Barbieri, Franco D'Andrea y Giovanni Tommaso en Blackie 89.1, Round About Midnight. 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Seguimos ahora con Carmen McRae, All the Things You Are.

Blackie 89.1 era Van Morrison, A Foggy Day, uno de los cortes del disco Versatile, lanzado en 2017 por Caroline Records y que incluye tanto composiciones propias como clásicos de Cole Porter y también de George y Ira Gershwin. Seguimos ahora con Magalí Fernández, My Shining Hour en Blackie 89.1.

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Pasaba en el Blackie cover de esta hora Robbie Williams, Beyond the Sea, uno de los temas de su disco Swing When You Are Winning, lanzado en 2001 y con colaboraciones de la Orquesta Filarmónica de Londres. Seguimos con más clásicos en Blackie 89.1 y llega Duke Ellington, The Things Ain't What They Used to Be.

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2: Jon Batiste pondrá ritmo al remake de The Thomas Crown Affair. El anuncio se realizó durante la CinemaCon 2026 por el actor Michael B. Jordan, quien además de protagonizar la cinta junto a figuras como Lily Gladstone y Kenneth Branagh, ejercerá como director. Batiste, ganador del Oscar por la película Soul, sorprendió a los asistentes con una emotiva interpretación al piano de The Windmills of Your Mind, el tema icónico del film original de 1968. Esta colaboración marca un hito en la carrera del músico, consolidándolo como uno de los compositores más solicitados de Hollywood tras su éxito con Pixar.
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En Blackie 89.1, Norah Jones, Come Away With Me, tema que le da nombre a su disco más exitoso lanzado en 2002 y que continúa siendo a día de hoy el disco de estudio más vendido del siglo XXI. Continuamos en Blackie 89.1 con Yamile Buric, Siria.

Y quien sigue ahora es una de las muchas artistas que dirán presente en el Buenos Aires Jazz 2026. Estamos hablando de nada menos que Melisa Aldana. Nacida en Santiago de Chile en 1988, Melisa inició su viaje musical con el saxo alto, pero luego de haber descubierto a Sonny Rollins, se volcó al saxofón tenor. En 2013 logró convertirse en la primera mujer y primera música sudamericana en ganar el concurso internacional de saxofón Thelonious Monk. Graduada del Berklee College of Music, Melisa logró estudiar con maestros de la talla de George Garzón, Joe Lovano y Danilo Pérez, y además compartió escenario con leyendas como Wynton Marsalis, Jimmy Heath y Christian McBride. Melisa estará en el Complejo Teatral de Buenos Aires el próximo 20 de octubre, pero ya podés conseguir tus entradas a través de tuentrada.com. La escuchamos ahora en Blackie 89.1 haciendo La Sentencia.

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Pasaba en la noche de Blackie 89.1 Sugel Charade. Seguimos con mucho más en la única radio de jazz de Buenos Aires y es momento de Madeleine Peyrou, Lonesome Road.

In a Silent Way, del año 1969. Un punto de inflexión. Comienza la era eléctrica. La música se torna más atmosférica, meditativa y menos estructurada. Miles mezcla electrónica, jazz y rock con una nueva lógica de estudio y edición. Una obra minimalista y envolvente. Mayo, el mes del centenario de Miles Davis. Miles 100.

Escuchabas a la española Andrea Motis con I Didn't Tell Them Why en Blackie 89.1. Te recordamos una vez más que nos podés seguir en Instagram en @fmblackie. Ahora es momento de Magalí Fernández, By Myself.

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1: Y llegan las últimas recomendaciones para seguir disfrutando de este fin de semana patrio a puro jazz. Y comenzamos con lo que pasará esta noche a las 23 horas, que estará el cuarteto Pica, Lombardo, Romero, Cava en Virasoro. Guatemala 4328 en el barrio de Palermo. También esta noche, pero después de la medianoche, estará Jime Monzón junto a Florencia Orita y grandes artistas en el ciclo Blues, Jazz and Soul Queens, con grandes clásicos de los años 40 a los años 70 en Thelonious, Nicaragua 5549 en el barrio de Palermo. 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
1: Lo que sigue ahora es una pieza que aparece en el disco First Instrument, lanzado en 1990 por el sello Something Else y que saldría primero en Japón, a pesar de que la artista es norteamericana y habría que esperar recién hasta 1995 para su salida en los Estados Unidos, en este caso a través de Blue Note. En Blacky 89.1, Raquel Ferrell, You Send Me.

Y así llegamos al final de esta jornada especial de Blacky Weekend de domingo. Te quedás ahora con lo mejor del género en la única radio de jazz de Buenos Aires. Yo soy Lucas Boltrino y te deseo un gran comienzo de semana.

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